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2: Hola, ¿qué tal? Bienvenidos a un nuevo episodio de Australia en Español por SBS Audio. Mi nombre es Marcia de los Santos y te acompaño desde las tierras ancestrales del pueblo Wurundjeri en Melbourne. Según el acuerdo inicial AUKUS, Australia iba a recibir dos submarinos nucleares de segunda mano de Estados Unidos y un modelo nuevo en 2032. Sin embargo, el plan ha cambiado. Analizaremos los impactos de esta noticia con el experto en seguridad nacional, César Álvarez. También hablaremos del avance de las corrientes de derecha radical en Sudamérica tras la victoria de Abelardo de la Espriella en la primera vuelta presidencial de Colombia. En nuestro segmento comunitario te traeremos la historia de Lilian Ajuria, una abogada hispano-australiana galardonada en la región Asia-Pacífico. Y en deportes te traeremos varias noticias premundialistas, además de los resultados de Roland Garros. Pero primero vamos con Noelia Blasco y el boletín de noticias de este martes 2 de mayo 2026.

0: Casi 3 millones de trabajadores en Australia recibirán un aumento salarial del 4,75%. Informe revela que los 20 australianos más ricos poseen más riqueza que los 3 millones de hogares más pobres. Y población de Australia alcanza los 28 millones de habitantes. Estos son los titulares de este 2 de junio de 2026. Casi 3 millones de trabajadores en Australia recibirán un aumento salarial del 4,75%. La Comisión de Trabajo Justo ha dictaminado que el salario mínimo de 24,95 dólares australianos por hora debe aumentar a 26,44 para empleados con salarios más bajos a partir del próximo mes, el 1 de julio. Los sindicatos habían solicitado un aumento del 6%, mientras que la Cámara de Comercio e Industria de Australia había pedido un incremento del 3,5%. El juez Adam Hatcher, de la Comisión de Trabajo Justo, afirma que el objetivo es que esta decisión contribuya en cierta medida a reducir la brecha salarial de género, ya que muchos de los trabajadores con salarios bajos en Australia son mujeres con empleos ocasionales o a tiempo parcial.
1: We have concluded, regrettably, that it would not be practicable or responsible in the current uncertain circumstances.
0: Lamentablemente, hemos llegado a la conclusión de que en las actuales circunstancias de incertidumbre no sería viable ni responsable conceder a empleados que dependen de los salarios del Modern Award un aumento salarial real que fuera suficiente para cerrar por completo esa brecha salarial. Sin embargo, consideramos que como mínimo debemos garantizar que los empleos sujetos al Modern Award no se vean en una situación peor que la que tenían a 1 de julio de 2025, decía. Y la coalición critica el proyecto de ley de reformas fiscal del Partido Laborista por otorgar al ministro de Hacienda la facultad de decidir qué activos pueden seguir beneficiándose de las desgravaciones del impuesto sobre las ganancias de capital. El proyecto de ley se presentó en la Cámara Baja del Parlamento la semana pasada y está siendo examinado por una comisión de investigación del Senado que presentará su informe a finales de este mes. Según el proyecto de ley, el ministro de Hacienda puede decidir qué activos pueden conservar las desgravaciones del impuesto sobre ganancias de capital, qué prestaciones de apoyo a los ingresos quedarían exentas del impuesto mínimo sobre la ganancia de capital y qué propiedades se clasifican como nuevas construcciones. El diputado del Partido Nacional, Kevin Hogan, afirma que no está de acuerdo con las reformas ni con las facultades discrecionales descritas en el proyecto de ley. ¿Cómo definimos una propiedad nueva? ¿Cómo definimos quién está exento de las diferentes exenciones de impuestos sobre la ganancia de capitales? Hay mucha discrecionalidad en eso, le da mucho poder al ministro de Hacienda. Lo último que quiero darle a ese ministro es más poder, porque está tomando muchas decisiones erróneas, decía. El ministro de Hacienda, Chalmers, defendió los poderes discrecionales alegando que la legislación fiscal suele incluir definiciones recogidas en instrumentos legislativos que luego son supervisados por el Parlamento. Y la embajada de Líbano en Washington afirma que Hezbollah ha aceptado una propuesta de Estados Unidos para dejar de atacar Israel a cambio de que este país cese sus ataques contra el sur de Beirut. El presidente de Estados Unidos, Donald Trump, había publicado anteriormente en redes sociales que había mantenido una conversación telefónica muy positiva con el grupo respaldado por Irán y que había logrado persuadir a Hezbollah e Israel para que redujeran la tensión. Ningún presidente de Estados Unidos había hablado nunca con Hezbollah. El grupo está catalogado como organización terrorista por el propio país norteamericano. Mientras

0: Tanto el embajador de Francia ante la ONU, Jérôme Bonnafont, se ha dirigido a una sesión de emergencia del Consejo de Seguridad de la ONU solicitada por Francia. Hablando a través de un intérprete, afirmaba que nada puede justificar la continuación y la magnitud de las operaciones militares de Israel en el Líbano.
1: Lebanon's sovereignty and territorial integrity are not negotiable. We do not accept the occupation of positions on Lebanese soil or the establishment of the buffers.
0: La soberanía y la integridad territorial del Líbano no son negociables. No aceptamos la ocupación de territorio libanés ni el establecimiento de una zona de amortiguación. No aceptamos órdenes de evacuación, las restricciones que impiden a las personas desplazadas regresar a sus hogares, ni los actos de destrucción. Esto incluye yacimientos arqueológicos, en particular la ciudad de Tiro, que figura en la lista de Patrimonio Mundial de la UNESCO. Ninguna consideración de seguridad puede justificar una violación permanente de la soberanía de un Estado. Y Australia ha anunciado nuevas sanciones contra 3 ciudadanos israelíes y 4 entidades en respuesta a la escalada de violencia por parte de denominados colonos en Cisjordania. La ministra de Asuntos Exteriores, Penny Wong, anunció hoy en un comunicado las sanciones al estilo Magnitsky, pero no reveló los nombres de las partes sancionadas. Afirmó que la decisión se tomó en coordinación con Nueva Zelanda y que han impuesto sanciones económicas y prohibiciones de viaje a personas concretas. Y un nuevo análisis de Intermon Oxfam revela que los 20 australianos más ricos poseen ahora más riqueza que los 3 millones de hogares más pobres. La Organización contra la Pobreza analizó la lista de los más ricos en 2026, publicada por el Australian Financial Review. Se constató que la riqueza total de 178 millonarios australianos identificados este año ha superado los 686 mil millones de dólares. La riqueza colectiva de la clase multimillonaria local aumentó en 25.670 millones de dólares, una cifra equivalente a algo menos de 50 mil dólares por minuto entre 2025 y 2026. Oxfam ha calculado que el crecimiento total de la riqueza de los multimillonarios australianos en un año podría cubrir la factura de la compra de 3 millones de hogares durante un año, sacar de la pobreza a 1 millón de australianos y pagar un año de facturas de electricidad de todas y cada una de las viviendas del país. Y por otro lado, se están llevando a cabo los últimos preparativos de cara a la visita del Papa León XIV a la capital española. El Servicio de Protección Civil de Madrid está formando a 1.800 voluntarios para identificar emergencias médicas, utilizar desfibriladores y realizar reanimaciones cardiopulmonares. La ciudad también está poniendo en marcha un importante dispositivo de seguridad y emergencia en el que participa más de 4.000 agentes de policía. El pontífice visitará España en un viaje de 6 días que comienza este fin de semana, en lo que supone su primer viaje a un país de la Unión Europea fuera de Italia. En Madrid, la feligresa María García Fraile afirma que espera con ilusión la visita del Papa.
2: Pues mucha alegría porque vaya a venir aquí.
3: A lot of joy because he's
0: mucha alegría porque viene aquí. Yo nunca lo he visto, nunca he estado en ninguna visita de las Jornadas Mundiales de la Juventud ni nada. Tengo, no sé, mucha alegría. Creo que ya se nota que la comunidad católica está mucho más unida. Hay gran entusiasmo, mucha expectación, así que estamos esperando y deseando que llegue ya con muchas ganas, decía. Y la mayor reunión de pensadores, líderes y agentes del cambio de las Primeras Naciones de Australia se está celebrando estos días en Gold Coast. La cumbre IATSIS reúne a expertos para abordar los temas que determinarán el futuro de comunidades indígenas. Este año se han agotado las entradas por primera vez. Nakisha Smith, que trabaja para la Unidad de Empoderamiento Aborigen del Departamento de Minas, Petróleo y Exploración en Kalgoorlie, afirma que está entusiasmada con las oportunidades de establecer nuevos contactos. Hay mucha participación, es la primera vez que vengo, así que tengo muchas ganas de ver de qué trata todo esto. He venido desde Kalgoorlie, en Australia Occidental, así que estoy muy, muy lejos de casa, decía. Y la población de Australia ha alcanzado los 28 millones de habitantes, según el sistema demográfico de la Oficina Australiana de Estadística. Este hito se alcanzó a las 6 de la mañana de hoy.

La ABS afirma que, según sus estimaciones, la población total aumenta en una persona cada 75 segundos. A partir de la tasa de crecimiento actual, se prevé que la población de Australia alcance los 29 millones de personas en algún momento del año 2028 y podría llegar hasta los 30 millones en el año 2031. Y les hablamos ahora del pronóstico del tiempo para esta tarde. Se esperan 19 grados de máxima en la ciudad de Perth y ligeras lluvias. Adelaide alcanzará los 18 de máxima y también lluvia. 17 de máxima en Melbourne, ligeras lluvias. Hobart llegará hasta los 13 grados centígrados, también con lluvia. Al igual que en Canberra, que llegará a los 13 de máxima. Sydney, ligeras lluvias con 21 grados de máxima. 24 verán en Brisbane en un día soleado. Al igual que en Cairns, sol y 28 de máxima, Darwin 30 grados, mayormente soleado. Hasta aquí el boletín de noticias de SBS Audio. Ahora te invitamos a continuar en sintonía de Australia en Español. Mañana mucha más información a partir de la 1 de la tarde. Muy buen día.

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4: Hola, bienvenidos a una nueva edición de Australia en español por SBS Audio. Mi nombre es Marcia de los Santos. Hoy en el programa hablaremos del avance de las corrientes de derecha radical en Sudamérica tras la victoria de Abelardo de la Espriella en la primera vuelta presidencial de Colombia. En nuestro segmento comunitario te traeremos la historia de Lilian Ajuria, una abogada hispano-australiana galardonada en la región Asia-Pacífico por su trabajo en el ámbito de la inmigración. Y en deportes te traeremos varias noticias premundialistas, además de los resultados de Roland Garros en 2026. Pero antes, vamos a hablar de por qué todos los submarinos que Australia recibirá de Estados Unidos en 2031 bajo el programa de AUKUS serán ahora de segunda mano y cómo podría esto afectar las capacidades de defensa de Australia. En un cambio importante en el acuerdo de compra de submarinos bajo el tratado AUKUS, el ministro de Defensa australiano Richard Miles ha señalado que ahora Australia comprará submarinos de segunda mano con propulsión nuclear. Un anuncio que difiere del acuerdo original, ya que Australia iba a comprar una mezcla de submarinos de Estados Unidos, que incluían submarinos nuevos y de segunda mano. Y a pesar de asegurar que este cambio significa un ahorro de fondos, Miles destaca que ninguna parte del acuerdo AUKUS, valorado en 370 mil millones de dólares, se verá afectado.
5: So this is a very useful financial contribution to the cost of the overall program.
6: Así que esta

0: Es una contribución financiera muy útil al coste del programa en general, pero en realidad en el centro de esto está la búsqueda de la simplicidad, que es realmente importante. Y eso, obviamente, también tiene implicaciones económicas en términos de formación y mantenimiento. Esto es un proceso complicado en el contexto de que la simplicidad tiene un precio muy valioso. Poder tener la misma categoría de submarinos de la clase Virginia operando como parte de este acuerdo es realmente importante.
1: Vale aclarar que Estados Unidos está tratando de satisfacer la demanda local de submarinos de subclase Virginia y que actualmente la cifra de submarinos de esta subclase que produce está muy por debajo del objetivo anual de 2,33. Por eso Miles afirmó que Australia contribuirá de manera financiera con Estados Unidos en la producción de estos submarinos.
0: Somos muy conscientes de los desafíos en la base industrial estadounidense, pero lo hemos sabido desde el principio, cuando se anunció la vía óptima en 2023, y por eso estamos haciendo una contribución financiera a la base industrial estadounidense para ayudarla a aumentar su tasa de producción. Pero también es por eso que los australianos que se están formando para trabajar en los submarinos nucleares están haciendo eso ahora mismo en Estados Unidos.
1: Bajo el nuevo plan, Australia recibirá el primer submarino subclase Virginia en 2032. Por esta razón, la vida útil de los buques existentes de la subclase Collins de Australia, diseñados en los años 80, será prolongada una década más. Esto será posible mediante mejoras que le costarán a Australia unos 11.000 millones de dólares. Y a diferencia de la vida útil de 33 años de un nuevo buque de la subclase Virginia, los submarinos de segunda mano llevan años en servicio, posiblemente más de una década. Además, después de la llegada del primer submarino en 2032, los que le seguirán llegarán uno cada 4 años, lo que genera preocupaciones sobre cuántos años de servicio tendrá el último submarino que llegue a Australia. Pero Miles defiende la decisión y afirma que este acuerdo resultará en la adquisición de un conjunto de buques más consistentes.
0: Lo que tendremos aquí es un camino mucho más sencillo. Significará que los submarinos clase Virginia que estamos adquiriendo serán todos del mismo tipo. Y no puedo dejar de enfatizar lo importante que es esto, tanto en términos de los submarinistas que los operan, como de las personas que trabajan en ellos para sostener esos submarinos.
1: Existen preocupaciones de que este cambio de rumbo signifique que Australia obtendrá buques menos capaces y con una vida útil mucho más corta para defender su territorio. Por eso, el senador de los Verdes, David Shoebridge, afirmó que el gobierno no puede calificar la noticia como una victoria.
2: Los laboristas fueron a Singapur para reunirse con dirigentes de Estados Unidos y el Reino Unido para hablar sobre AUKUS. Fue allí con la promesa de que obtendríamos una mezcla de submarinos de segunda mano y nuevos, de clase Virginia, procedentes de Estados Unidos. Y vuelven con la noticia de que los únicos sustitutos disponibles son submarinos de clase Virginia de segunda mano. ¿Cómo puedes presentar eso como una victoria?
1: A finales de 2025, Estados Unidos completó una revisión del acuerdo AUKUS, pero nunca hizo públicas las conclusiones ni las recomendaciones. Aunque los resultados de la revisión no han sido confirmados como la causa del cambio, el secretario de Guerra de Estados Unidos, Pete Hegseth, afirma que el acuerdo sí funcionó para asegurar que el pacto estuviera alineado con las capacidades estadounidenses. Hablando desde el Foro de Defensa de Singapur, el foro de más alto nivel en Asia, donde también se encuentra el creciente poder económico y militar de China, Miles afirmó que casi todo el tráfico de Internet australiano fluye a través de solo 15 cables submarinos, lo que pone de manifiesto

0: esto la vulnerabilidad del país, ya que cables similares que pertenecen a otros países se cortan todo el tiempo y las potencias sospechosas son Rusia y China. Aunque los submarinos nucleares son el pilar número uno del acuerdo, Miles afirma que la producción de vehículos submarinos no tripulados o UUV son parte del siguiente paso crítico para vigilar el ámbito marino de Australia, que Miles calificó de campo de batalla.
1: What we need to make sure of is that we are as capable as we can possibly be.
2: Lo que debemos asegurarnos es de que somos capaces y podemos dominar el ámbito submarino. Ahora que hablamos de tener submarinos de largo alcance, eso es parte del tema. Pero de cara al futuro, contar con capacidades submarinas autónomas, que son de vanguardia, es absolutamente fundamental para nuestra fuerza de defensa, para una nación marítima como Australia.
0: De cara al futuro, David Shoebridge, de Los Verdes, agregó que el gobierno australiano debería ser muy cuidadoso con la alianza que mantiene con Estados Unidos.
3: The US have said very clearly to Australia, they said it on the record just yesterday, they want Australia to be part of a high-end military conflict. That's what
4: Estados Unidos ha dicho claramente a Australia, lo dijeron oficialmente, que quieren que Australia forme parte de un conflicto militar de alto nivel. Eso es de lo que trata AUKUS para Estados Unidos. El único conflicto militar de alto nivel que se espera en esta región es una guerra entre Estados Unidos y China. Entonces, ¿qué demonios está haciendo Australia? ¿Qué demonios están haciendo los laboristas? Gastar cientos de miles de millones de dólares en submarinos de segunda mano, de clase Virginia, que es poco probable que lleguen a durar, con un objetivo básico, un objetivo central para los laboristas, involucrar a Australia en una guerra de Estados Unidos contra China, con el desastre que eso causará a nuestra región, con el desastre que causaría a Australia y el desastre obsceno que causaría a China y el norte de Asia.
0: En SBS Audio conversamos con César Álvarez, experto en seguridad, relaciones internacionales y estudios sobre terrorismo de la Universidad Charles Sturt de Nueva Gales del Sur, sobre el cambio de plan de Australia en relación con los submarinos nucleares bajo el programa UKUS.
5: Creo que hay tres puntos a resaltar, Marcia. El primero es que, considerando las potenciales demoras en la construcción de esta clase o subclase de submarinos Virginia por parte del gobierno norteamericano, Australia quiere tomar las precauciones debidas y acelerar un poco más la adquisición o el plazo de entrega de estos submarinos, contrario a tener una flotilla nueva y algunos otros submarinos de segunda mano. Creo que los plazos y la determinación, la proyección del de los plazos de entrega al proyecto llevan a Australia a tomar esto. Y el segundo, por supuesto, en un clima financiero donde la condición económica en todos los aspectos ejerce mayor presión sobre el costo de esta alianza estratégica, lleva también al gobierno a optar por esta segunda opción, que es tomar toda la flotilla de segunda mano de los Estados Unidos. Y por último, sin duda alguna, creo que las presiones y lo que se ha visto en manera de tensión, en volatilidad en el sistema internacional, los lleva a plantearse esta nueva postura.
0: Algunos críticos sostienen que Australia está invirtiendo cientos de miles de millones de dólares en tecnología que podría quedar obsoleta frente al rápido avance de los sistemas autónomos o no tripulados. ¿Qué tan válida es esta preocupación?
5: Sin duda alguna estamos viviendo todos los gobiernos, pero en general Australia y grandes potencias y poderes medianos en el mundo están preocupados sobre el ritmo y el paso al que se va acelerando el desarrollo tecnológico y cómo en algunos casos se ha hecho procesos de adquisición de tecnología y equipo que con la revolución de la inteligencia artificial y otros factores tecnológicos, muchas cosas que se pensaban que tenían proyección de larga vida, esa proyección se ha ido recortando. No obstante, el uso de la palabra obsoleto puede ser malinterpretado y puede ser visto desde una manera un poco más extrema y decir que no tiene uso o utilidad para las actividades de defensa del Estado. Esos críticos tienen algo, en parte razón, pero hay que considerar que mucho de lo que se está del propósito de la adquisición de tecnología y de equipamiento en el contexto australiano nos está enfocando principalmente a fortalecer las capacidades cinéticas que tiene el gobierno para soportar el nivel de amenaza que se enfrenta en la región.
0: Durante el diálogo de Shangri-La en Singapur, tanto Estados Unidos como Australia destacaron la importancia de proteger infraestructuras submarinas como los cables de Internet. ¿Qué opinas de este discurso? ¿Y estamos viendo una redefinición del concepto de seguridad nacional en el entorno marítimo?
5: Sin duda alguna es un anuncio muy positivo para la región. Creo que una de las detonantes, valga la redundancia, en el contexto del que estamos hablando de conflictos, fue el uso evidente de algunas minas acuáticas o con ondas sónicas expansivas que se utilizaron en el Estrecho de Hormuz durante la reciente intervención y el conflicto de los Estados Unidos con Irán. Esto lleva a poner en el mapa y enfrente de todos los medios y de la sociedad la importancia de seguir fortaleciendo las capacidades subacuáticas que pueda tener el país. Y en el contexto de Australia, donde sin duda alguna estamos hablando de las tensiones del mar sur de China y la posible intervención del gobierno chino sobre Taiwán, esta es una capacidad que sin duda alguna debe fortalecerse.
0: Pero los submarinos clase Virginia tienen la capacidad de poder vigilar y proteger ese ámbito.
5: Una cosa no excluye a la otra. Este nuevo anuncio y este programa de drones acuáticos tiene un componente totalmente distinto y de manera complementaria a las capacidades que puede traer la adquisición de estos submarinos subclase Virginia para el gobierno australiano. La seguridad en este caso, yendo a tu pregunta, si se está redefiniendo, esa pregunta no se está redefiniendo, no ahorita, se viene redefiniendo desde hace varias décadas. Lo que pasa es que estamos enfrentando una aceleración en los cambios que se están dando y un incremento exponencial en las tensiones y en los estallidos de potenciales conflictos en muchas partes de la región y sobre todo en Medio Oriente, que ha llevado a que todas estas medidas a ese mismo paso traten de acelerar el robustecimiento de esas capacidades, no solo en el campo de la seguridad, sino también contra la lucha de la intervención, digamos, de injerencia extranjera en el país.
0: Los críticos afirman que AUKUS podría arrastrar a Australia a un eventual conflicto entre Estados Unidos y China. Desde el punto de vista de las alianzas militares, ¿es una preocupación realista o tal vez una exageración política?
5: No creo que sea una preocupación. Creo que los críticos del acuerdo desde el principio han tratado de cuestionar, digamos, el costo, más no la necesidad de una alianza y de fortalecer una alianza que ha sido histórica para el gobierno australiano. Digamos que para aquellos críticos que cuestionan el costeo, la demora en la entrega, los potenciales beneficios que pueda tener para el sector de la industria en Australia y demás, esas son preguntas válidas, pero creo que en el contexto en el que se está viviendo a nivel geopolítico no cabe duda de que se debe tomar todos los esfuerzos y las medidas necesarias para fortalecer la seguridad del continente, en este caso de nosotros, de Australia, y mantener el status quo y el y la protección del derecho internacional a nivel de la región.
0: César Álvarez, experto en seguridad de la Universidad Charles Sturge en Nueva Gales del Sur, muchísimas gracias por toda esta información. Gracias por compartir tu tiempo con SBS Audio.
5: Con muchísimo gusto, Marcia. Un abrazo.
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0: El avance de las corrientes radical o las corrientes de derecha radical en Sudamérica sumó un nuevo capítulo con la victoria de Abelardo de la Espriella en la primera vuelta presidencial de Colombia. La oposición derechista logró canalizar el descontento ciudadano por las reformas estancadas del actual gobierno, forzando un balotaje definitivo fijado para el próximo 21 de junio, en un escenario de profunda polarización interna y tensiones diplomáticas vecinales con Ecuador. Nuestro corresponsal en Latinoamérica, Wilfredo Salamanca, proporciona el siguiente informe.
1: El mapa político de América Latina registró una modificación tras la jornada electoral de la primera vuelta presidencial en Colombia. De un censo total de 41 millones de ciudadanos habilitados en el padrón, la participación real alcanzó el 53%. En total, 22 millones de personas ejercieron el derecho al voto en el territorio andino, dejando un resultado que obliga a una segunda vuelta el próximo 21 de junio. Con la totalidad de las mesas informadas en el preconteo de la Registraduría Nacional, el candidato de derecha radical Abelardo de la Espriella se consolidó en el primer lugar con 10 millones de votos, equivalentes al 43%. En la segunda posición se ubicó el senador Iván Cepeda, de la coalición oficialista e izquierdista Pacto Histórico, con más de 9 millones de sufragios representativos del 40%. La diferencia neta se fijó en 670 mil votos entre ambas opciones dentro de la nación suramericana. El politólogo colombiano Camilo Granada comentó en redes sociales el panorama político en su país.
2: Esta nueva derecha, una derecha más parecida, inspirada en fenómenos como Milei en Argentina, como el Bukele en El Salvador o como el mismo Donald Trump en Estados Unidos, consolidó, aglutinó toda la derecha, todo el conservatismo, las derechas, centro derecha y derecha se movieron hacia él.
1: El avance de la oposición derechista se atribuye a una manifestación de voto castigo contra la gestión del presidente Gustavo Petro. El descontento social acumulado en el país se reflejó en las urnas debido al estancamiento legislativo de las reformas a la salud y laboral promovidas por el Ejecutivo.
2: Por primera vez en la historia de Colombia, el presidente de la República, Gustavo Petro, salió a decir que tenía dudas serias sobre los resultados de las elecciones en la primera vuelta y empezó a sacar una teoría de la conspiración.
1: El análisis territorial del escrutinio evidencia una marcada división geográfica interna. Iván Cepeda retuvo las mayorías en los principales centros urbanos de Colombia, destacando el comportamiento electoral de la capital Bogotá, donde el Pacto Histórico lideró con el 41% de los respaldos, además de conservar márgenes favorables en la región Caribe y en la ciudad de Cali. En su comparecencia pública ante sus bases, Iván Cepeda arremetió

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1: No digan que ahí me lo contó. En la frontera donde no encontré un militar ni un policía. Y no es por las capacidades que no las tengan. Es una decisión política de no combatir el crimen organizado ni el narcotráfico. Eso, por supuesto, afecta a nuestro país.
2: Paralelamente, el voto colombiano en el exterior ratificó la tendencia histórica de la diáspora. Los datos consolidados de los consulados otorgaron un 64% de los sufragios válidos a Abelardo de la Espriella, con concentraciones masivas en Miami, Madrid y Ciudad de Panamá, frente a un 28% obtenido por Iván Cepeda, cuyo respaldo internacional se limitó a capitales del centro de Europa como París y Berlín. Para SBS Audio informó Wilfredo Salamanca.
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0: Hay reconocimientos que retratan a la perfección a las personas que los reciben. Lilian Ajuria es una abogada hispano-australiana cuyo bufete acaba de ser seleccionado como uno de los mejores en Sydney y la región Asia-Pacífico en el área de la migración. A pesar de sus éxitos, para Lilian no hay galardón que mejore la gratitud de los clientes a los que ha representado, entre los que se incluyen refugiados políticos latinoamericanos. Escuchemos la entrevista realizada por Gonzalo Aguirre Gómez Corta.
1: Lilian, muchísimas gracias por estar con nosotros.
2: Un placer, muchas gracias.
1: Enhorabuena por el reconocimiento de tu bufete como uno de los bufetes especializados en migración pues más relevantes a nivel regional y a nivel nacional. ¿Qué significa este reconocimiento para ti?
2: Muchas gracias. Pues es muy importante porque nos valora, la industria nos valora. Es un proceso que son abogados que votan a abogados y reconocen cuáles son los abogados mejores. Hay dos listas de abogados individuales y luego bufetes. Entonces, para nosotros es el tercer año como mejor bufete de abogados de inmigración. El año pasado ganamos el mejor, número uno de toda Australia. Este año nos han reconocido número uno como Sydney y también regional de la zona del IPAC. Y luego también en la lista de abogados como mejor abogados individuales. Entonces yo llevo en esa lista desde hace 19 años, lo cual está muy bien porque mi bufete tiene 20 años. Este año celebramos 20 años.
1: Entonces, otros abogados votan. ¿Y cuáles son los parámetros?
2: Pues es un proceso bastante largo, tarda más o menos un año entre que te mandan correos, tienes que votar, tienes que valorar, tienes que dar comentarios, luego lo mandan también a clientes, algunos clientes piden a empresas que también lo valoren y la verdad es que lo que va detrás, cómo lo valoran al final, nunca se sabe. Lo que sabemos son los resultados que salen y luego los publican en el Australian Financial Review.
1: Bueno, llevas una nutrida trayectoria, como me has comentado ahora mismo, pues profesional, que además ha sido también pues reconocida con otros premios, varios, entre ellos la medalla a la Orden del Mérito del Rey. ¿Cómo fue esa experiencia para ti?
2: Por supuesto que fue un honor.

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1: Y luego también, al mismo tiempo, tener un reconocimiento del gobierno español que vea lo que, todo lo que hicimos, el trabajo que hizo en un equipo, que fue un equipo muy grande, no fui yo sola, que reconozca eso el gobierno español, pues entonces también tiene algo muy sentimental y es muy bonito. Yo siempre he sido abogado, entonces yo desde que me gradué de la universidad siempre he trabajado, siempre quiero trabajar en inmigración. Y mi carrera empezó trabajando con refugiados en centros de detención. Cuando llegaban las pateras, los barcos a Australia, yo iba a los campos de detención que están en zonas muy remotas de Australia y en islas, yo iba ahí a representar a los refugiados. Y eso lo hice durante varios años. Entonces, después de una temporada, empecé a trabajar más con empresas. Entonces, más a enfocarme a la migración, más de empleo y de empresas en vez de individuales. Entonces, últimamente, el bufete que tenemos ahora, tenemos unos 55 abogados, nos enfocamos un 95% es trabajar con empresas. Como abogado, yo estoy reconocida para representar a mis clientes en la High Court of Australia.
2: ¿Cómo valoras tu experiencia trabajando con los refugiados?
1: Fue hace mucho tiempo. Yo tenía muchísima pasión, era más joven, tenía mucha más energía. Y para mí era muy importante porque yo pensaba que estaba realmente ayudando a personas. Y creo que me esforcé muchísimo y me volqué totalmente en poder representarles correctamente ante las autoridades y que tuvieran la mejor forma de presentar su caso. Lo valoro muchísimo porque después de 15, 20 años sigo en contacto con muchos de ellos. Sigo en contacto con personas que le han ido muy, muy bien en Australia, que han montado negocios, que han tenido hijos, que los hijos ahora están en la universidad. El otro día me contactó, bueno, hace ya tiempo me contactó una chica que vino aquí cuando tenía un año, creo que tenía, y ahora tiene 23 y ahora es enfermera. Ahora me escribí diciendo, mi pasión es ser abogado como tú, no sé por qué hice enfermería, por favor, ¿me puedes ayudar, me puedes guiar? Yo quiero ser como tú, quiero hacer lo mismo que hiciste tú con mi familia cuando nosotros llegamos. Entonces eso es algo muy especial. Entonces hay anécdotas que al final estás trabajando con personas, sean personas que vienen por una empresa como refugiados o como reunión familiar o pareja, estás trabajando con individuales y cuando te volcas en ganar un caso que ha sido complicado y difícil, lo has conseguido. Y luego ellos siempre te tienen en mente en Navidades, en tu cumpleaños, siempre se acuerdan, te mandan una tarjetita o una cestita o algo, porque recuerdan que les cambiaste la vida, pues es algo que para abogados es muy, muy importante conseguirlo.
2: ¿Cuál sería, digamos, el caso que tienes como guardadito en el corazón que nunca vas a olvidar de aquella época?
1: Tuve una chica, que es un caso que perdimos, y la pobrecita se tuvo que ir a Australia porque le tocó un tribunal, la persona más difícil que nunca probaba a nadie. Fue una lotería, es que la persona que te toque se tuvo que ir y gracias a contactos que teníamos organizamos que no volviera a su país. Ella era de Latinoamérica y organizamos que fuera a México en vez de volver a su país. Y cinco años después,
2: refugiada política.
1: Porque era refugiada política, no podía volver a su país. Era imposible. A pesar de perder el caso aquí, no ganamos. Conseguimos que fuera a México con ayuda de un montón de cosas que movimos para que volviera. Y a los cinco años me llamó por teléfono y me dijo, lo mejor que me ocurrió fue que no me quedara en Australia. He hecho mi vida aquí, estoy feliz, cambiaste mi vida, sé que no ganamos, pero mira, esto es lo que estoy haciendo y se mantuvo en contacto conmigo mucho tiempo. Entonces, nunca podemos, los abogados no pueden pretender que siempre van a ganar, no pueden, es imposible. Lo que podemos pretender es que siempre hagamos lo mejor que podamos y que pongamos la pasión y que si tomamos un caso lo tomamos muy en serio, no porque sea otro número o porque vayamos a cobrar o porque una estadística, que nos volquemos totalmente en ello. Y en ese caso me volqué lo máximo, pero al final no funcionó, pero sé que al final salió bien. Entonces es una anécdota muy bonita porque a pesar de lo que yo sufrí, porque sufrí mucho cuando perdimos, al final ganamos. Y algo muy similar me ocurrió también con otro cliente que era de Europa. Era un caso que muy difícil, que llegó a unas cortes muy altas y al final se tuvieron que ir. Se fueron de Australia debiéndome $3,000, no me pagaron. Y a los 5 o 6 años me dijo, por favor, ¿me puedes mandar tu cuenta? Ahora te puedo pagar, te debo una. Y me pagó los $3,000.

0: Y me dijo, mira, no te preocupes tampoco porque nos fuimos al país X, mi hija, no sé si te acuerdas que le gustaba mucho el tenis y ahora está jugando en Wimbledon. Y si nos hubiéramos quedado en Australia, no hubiera conseguido entrar a Wimbledon a representar a otro país donde terminaron viviendo. De los casos que he perdido, esas son dos anécdotas preciosas. De los casos que he ganado, te podría contar 50.000 porque la gente con las que yo he trabajado, que se han podido quedar en Australia con esa época, han sacado su vida en adelante y han trabajado y han buscado lo mejor su porvenir. No han sido un cargo para el gobierno australiano. Yo no, nunca lo he visto así. Han aportado mucho a este país y tenemos muchísima suerte de que esas personas se hayan podido quedar.
1: ¿Cuáles son, digamos, donde más ayuda necesita un migrante hispano en la actualidad en Australia, según tu perspectiva?
0: Es que el perfil con el que yo trabajo ahora más me enfoco con las empresas. Entonces, las personas de hispanohablantes que están viniendo vienen muy bien formadas y vienen porque las empresas los necesitan. Entonces, es un perfil muy distinto a lo que hacía antes. Entonces, ellos tienen unos requisitos, tienen el idioma, tienen el salario necesario y, sobre todo, tienen una empresa detrás de que está respaldando el puesto porque los necesita en Australia. No están viniendo aquí porque la empresa les quiere ayudar a migrar, vienen aquí porque las empresas les necesitan.
1: Cuando te pregunta esta chiquilla que me has comentado antes que quiere ser como tú, y tú qué le contestas, qué le recomiendas, qué le dices a alguien así.
0: Mira, casi lloro pensando en ello. Es un honor. Has podido cambiar la vida de una persona, no de una persona, sino de una familia. Y que después de terminar una carrera de enfermera, que es una carrera dura, diga, yo mi sueño es ser como tú algún día, es increíble. Alguien de su familia tuvo un bebé, que también ayuda a la familia, y al bebé le llamaron Lillian. Es algo que es muy profundo y es algo que lo llevas dentro de ti. Y no necesitas ningún premio, ningún reconocimiento de un gobierno o un reconocimiento de otros abogados. El premio es al final el trabajo que haces de día a día y lo que consigues y de las batallas que has perdido, porque no podemos ganar todos, lo que he dicho antes, ¿qué has hecho para intentar buscar otra solución? Y como abogados siempre tenemos que ir a por ganar, a ganar, a ganar, tenemos que conseguir lo que es nuestra meta, pero también tenemos que tener en cuenta que algunas veces esas metas están cerradas, pero tenemos que abrir otro camino y eso es lo que yo he intentado hacer toda mi carrera y quiero seguir haciendo. Y por eso me encanta lo que hago, tengo una pasión por lo que hago, me gusta muchísimo lo que hago, nunca cambiaría. Tengo muchísima suerte de que a mí me encanta ir a trabajar todos los días y todos los días nunca, nunca estoy quejándome de lo que hago, a pesar del estrés o el trabajo, de los problemas que tengamos, siempre me encanta, tengo muchísima suerte, es un honor poder hacer lo que hago.
1: Lilian, muchísimas gracias. Yo creo que esto explica bastante bien los reconocimientos que hay que estás logrando durante tu carrera.
0: Un placer. Muchas gracias, Gonzalo.
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3: Y en SBS Audio abrimos un espacio ahora para los deportes y para ello le damos la bienvenida nuevamente a Noelia Blasco. Hola Noelia, muy buenas tardes.
4: Hola de nuevo Marcia, pues vamos a comenzar hablando por el Mundial porque está ya aquí a la vuelta de la esquina, comienza la próxima semana y ya tenemos muchas, muchas noticias que giran en torno a esta grandísima competición. Vamos a comenzar por Colombia, que se despidió el lunes de su hinchada en Bogotá antes de viajar al Mundial de Norteamérica con una victoria de 3-1 ante Costa Rica en un partido amistoso. Entre banderas de la afición cafetera, tambores y fuegos artificiales, el seleccionado dirigido por el argentino Néstor Lorenzo brindó un espectáculo a la afición de la capital que inició con un gol del defensor Davinson Sánchez en el minuto 16. Luis Díaz, de brillante temporada con Bayern de Múnich, fue titular y marcó el segundo gol en el minuto 23 para un equipo que debutará el próximo 17 de junio y lo hará frente a Uzbekistán. El tercero fue del artillero Luis Javier Suárez en el minuto 81. La Costa Rica del argentino Fernando Boca Batista, que no clasificó al torneo que se jugará en Estados Unidos, México y Canadá, descontó con Andrei Soto en el minuto 30. Después de los uzbecos, Colombia enfrentará a República Democrática del Congo y Portugal y lo hará en el grupo K. Por su parte, el capitán James Rodríguez no fue titular, jugó solo el segundo tiempo en medio de un proceso todavía de adaptación física para disputar este Mundial, después de jugar tan solo dos partidos como titular en el año con su club, el Minnesota United de la MLS. El seleccionado colombiano viajará a Estados Unidos el jueves para disputar un último

partido de preparación lo hará ante Jordania el próximo domingo en San Diego, California. Y después de eso aterrizarán en Guadalajara, la ciudad mexicana en la que harán base durante la primera fase del torneo. Y seguimos con fútbol. El seleccionador uruguayo Marcelo Bielsa descartó el lunes que Luis Suárez le deba disculpas y aseguró que la ausencia del veterano atacante en la celeste en el Mundial del 26 se debe a que consideró a otros delanteros como mejores opciones. Si el jugador de 39 años ya de edad, Uruguay oficializó el domingo la lista de los 26 convocados para el Mundial que se disputará esta próxima semana. El jugador del Inter Miami y máximo goleador histórico de Uruguay con 69 tantos se retiró de la celeste en septiembre de 2024, pero recientemente dijo que estaba dispuesto a volver a defenderla si era convocado. Suárez comunicó que estaba dispuesto a aportar con su regreso a la selección, cosa que siempre la entendí como un pronunciamiento valioso y sincero, dijo. De hecho, no tengo ninguna diferencia con Suárez, aseguró Bielsa en su última conferencia en Uruguay antes de partir al Mundial. Y hablamos de Paraguay ahora, con Julio Enciso como bandera y sin grandes sorpresas. Paraguay divulgó este lunes la lista oficial también de los jugadores que partirán hacia el Mundial, donde la albirroja regresará a la máxima cita del fútbol tras una ausencia de nada más.

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1: River Plate, Stefano Di Carlo, que anunció este lunes una purga de unos 15 jugadores, incluidas varias figuras, después de un nuevo semestre sin títulos para el popular club de la banda roja cruzada. Tras la salida del laureado entrenador Marcelo Gallardo en el mes de febrero, el millonario fue conducido por Eduardo Coudet. El Chacho lo llevó a la final del torneo Apertura de Argentina, que sin embargo perdió 3-2 ante Belgrano el 24 de mayo. La derrota amplió a casi 3 años la sequía de conquistas de River, que en los últimos semestres realizó contrataciones millonarias. Di Carlo señaló que habló con el español Pablo Longoria, recientemente contratado como director deportivo, para hacer una importante renovación del plantel. El dirigente dijo que el objetivo es que el presupuesto de contratos que se libere con las salidas se concentre en traer 5 o 6 refuerzos. Y los incidentes ocurridos en Francia tras el triunfo del club de fútbol Paris Saint-Germain en la Liga de Campeones dejaron cerca de 900 personas detenidas. Según indicaron este lunes las autoridades, en plena polémica política sobre los altercados. El sábado el principal equipo de la capital se alzó en Budapest por segunda vez consecutiva con este título europeo, pero las celebraciones estuvieron marcadas de nuevo por incidentes violentos en París y en toda Francia. Ha habido más de 890 detenciones, un 45% más que el año pasado, aseguró el ministro del Interior, Laurent Núñez, en Radio France Inter. En 2025, la primera victoria del equipo de Luis Enrique, fueron detenidas 592 personas. Núñez añadió que resultaron heridos 178 policías y gendarmes en incidentes en los que las fuerzas de seguridad se vieron sometidas a agresiones sistemáticas y lanzamientos de proyectiles. Y una gigantesca estatua del astro argentino Lionel Messi en India fue retirada este lunes después de que se constatara que se balanceaba peligrosamente como consecuencia del viento. Se utilizaron grúas hidráulicas y cuerdas para desmantelar la escultura de 21 metros en Calcuta, capital del estado de Bengala Occidental, antes de ser trasladada en un camión, según constataron periodistas de la AFP. Este responsable señaló que la estatua se guardará en un almacén del gobierno mientras las autoridades deciden una nueva ubicación. La estatua dorada representa al astro argentino e ídolo del Inter Miami de 38 años y levanta el trofeo de la Copa del Mundo. Fue inaugurada en diciembre durante la estancia de Messi en el gigante asiático. Y hablamos ahora de tenis, nos vamos a Francia, donde un día después de la clasificación a cuartos de final del brasileño João Fonseca, Sudamérica perdió este lunes a sus otros dos supervivientes en el torneo parisino, el chileno Alejandro Távila y el argentino Juan Manuel Cerúndolo. El desinfle sudamericano coincidió con una jornada salpimentada por la Liga de Campeones de Europa, ganada por el PSG, y el regreso al tenis de Serena Williams. La sensación Fonseca, que ha encadenado triunfos ante la leyenda Djokovic y el noruego Casper Ruud, será el único representante de la región en la recta final del torneo parisino. El carioca jugará el martes ante el checo Jakub Mensik por el pase a las semifinales. Y hasta aquí, Marcia, pues toda la información deportiva del día.
2: Muchísimas gracias, Noelia. Y hasta aquí llegamos en SBS Audio Australia en Español. 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No te olvides que también estamos en Instagram, Facebook y ahora en YouTube, bajo el nombre SBS Spanish Australia en Español. Te dejo con Johnny Castillo, un artista local, y un tema titulado Sabes que me enamoras. Hasta la próxima.

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2: 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En el miacra, miacra, toban, ka, idiom, pishom, rizom, ruwa, katochen, piet, minos, Emmanuel.

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